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1: Vamos a jugar.

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0: La hora en Del Maipo FM. Son las 10:59.
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0: La hora en Del Maipo FM. Son las 11:58.
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0: Nightwave FM. Son las 12:56.
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0: La hora en Del Maipo FM. Es la 1:56.
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1: La hora en Del Maipo FM. Son las 2:56.
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0: La hora en Del Maipo FM. Son las 3:57.
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0: La hora en Del Maipo FM. Son las 4:55.
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0: La hora en Del Maipo FM. Son las 5:55.
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0: Son las 6:01.
1: Hola, hola, ¿qué tal? ¿Cómo están? Gusto saludar a toda la gente linda que nos acompaña. ¿Cómo está, señora, señor? Bienvenido, bienvenida aquí a acompañarles en la 96.9 FM en Despertando con Rancheras. Y por la tarde en el Rinconcito Mexicano, desde las 6 hasta las 8 de la tarde, el aplauso grande a quienes se integran. Hola, ¿qué tal? ¿Qué tal? Bienvenido, bienvenidas. Oiga, ¿sabe qué? 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Claro que sí. 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Vamos junto a Dana J, Lalo Catalán y su teclado para el show tropical en vivo. Llame ya al siguiente teléfono si está celebrando algún cumpleaños, vamos y le cantamos ahí en su domicilio, Recuerde, +569-9305-3920, Serenatas con Lalo Catalán y Dana J. Llámenos ya, +569-9305-3920. Y atención, comerciante, usted emprendedor, emprendedora, necesita un pendrive con publicidad acá en Melipilla. Oiga, un pendrive para vender las frutas, las verduras, usted que se la recorre en las calles vendiendo gas, vendiendo huevos, fresco, lo que quiera. 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Así que llámenos al +569-9305-3920, +569-9305-3920. Oiga, queremos contarle, si quiere poner un aviso acá en la radio, se contacta con nosotros a nuestro WhatsApp, ¿ya? Un aviso que sale 4 veces en la mañana, incluso 4 serían 12 veces en la mañana y 12 veces por la tarde. ¿Qué le parece este aplauso para usted, amigo mío? Así que ponga un aviso con nosotros en los programas más escuchados a esta hora en la mañana, de 6 a 8 de la mañana y por la tarde de 18 a 20 horas en Radio del Maipo, la 96.9 FM. Contáctese con nosotros al +569-9305-3920, +569-9305-3920. 20 y vamos a las canciones. Este aplauso para ustedes. ¿Qué tal, señora, señor? Bienvenido, bienvenida.

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seguimos compartiendo las lindas canciones. Recordarle que en este programa, en la mañana de 6 a 8 de la mañana, ponga su aviso, y por la tarde 18 a 20 horas, aquí en el programa de Con Lalo Catalán. 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Y atención, ¿sabe quién está con nosotros? 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Oiga, venda más, crezca más, quiere poner un aviso aquí en el programa, en la mañana de 6 a 8 y por la tarde de 18 a 20 horas. Llámenos ya y pasamos su publicidad de su negocio para que crezca su negocio. ¿Qué le parece? Así que contáctese si es de Melipilla, contáctese ya si es del Monte, si es de Talagante, si es de Camino a Rapel, si acá es de la comuna de San Pedro, María Pinto, Curacaví, San Antonio, Yoyeo, mándenos más, me llama por WhatsApp al más 569-9305-3920, repetimos, más 569-9305-3920 y colocamos el aviso aquí en la radio, Así que amigos míos, recuerde, sígame a través de mi cuenta de TikTok, tiene que seguirme en TikTok, si tú me sigues en TikTok, yo te sigo y este aplauso a todos quienes me siguen en TikTok. Seguimos con las canciones.

Hola, hola, ¿qué tal? ¿Cómo están? Gusto saludar a toda la gente que nos escucha a través de la 96.9 FM. Saludar en este día, especialmente a la gente que nos escucha desde muy temprano, ¿ah? Desde las 6 hasta las 8 de la mañana y por la tarde en el Rinconcito Mexicano, 18 a 20 horas. ¿Qué tal? A todas las dueñas de casa que se levantan tempranito. Oiga, bastante frío todavía, queda mucho, mucho, mucho en este mes de agosto, así que le damos bienvenida a agosto. Hay que pasar agosto, cabrón. Así que saludo cariñoso a usted, mamita, a usted, abuelita, a usted, tatita. Le mandamos este cariñoso abrazo, ¿ah? Oiga, que a usted que nos escuche la radio todos los días, la gente de Pabellón, Cholqui, de Manantiales. ¿De qué parte nos escucha la gente que nos está viendo en TikTok? ¿Qué tal, qué tal? A darle like, a darle like, a compartir. Y a buscar el tema de los sabanales de Lalo Catalán, que está disponible ya en nuestro TikTok. Saludos cariñosos para Jade, para Nicolás, para Felipe, para Alejandro, para Isamar, para la gente de Manantiales. Saludos para Villa Algué también, que nos ve a través de nuestras redes sociales, que nos ve también en nuestro canal de TikTok. ¿Qué tal, Vidal? Los sabanales me están pidiendo, compadre. Claro que va a ir, ¿ah? Recuerde que estamos enseñando a tocar el bajo en los sabanales, ¿ah? Así que la gente que no lo ha hecho, métase a mi TikTok y va a aprender a tocar el bajo de los sabanales. Así que está muy fácil meterse a mi Facebook totalmente gratis. Estamos enseñando el bajo de la cumbia de los sabanales totalmente gratis. Saludos cariñosos a la gente, desde acá les saludamos desde la 96.9 FM, ¿ah? Saludos para usted, mamita, papito, que está trabajando, usted que está entrando al trabajo, usted que se va ya a la casa también. Saludos a todos aquellos que trabajan en diferente, a los guardias de seguridad, a todos ellos le mandamos un cariñoso saludo. Saludos, dice, para Francisca, Francisca Pérez, le mandamos un cariñoso saludo, que nos saluda a través de TikTok. La gente nos puede seguir también en Facebook, en Instagram. En Instagram falta más seguidores, ¿ah? Así que a meterse a Instagram, en nuestro X, para que le den cuento, métanse más a X, hay más noticias ahí también, pero nos encuentra en X. Y sobre todo, quédese aquí en TikTok. Saludo a la gente que me sigue en TikTok, que estamos subiendo videos casi todos los días. Hay harto video entretenido. Métase a mi TikTok. Está bueno, ¿ah? Seguimos saludando hasta ahora a todos los mandoneados, ¿ah? Digo yo, uy. Sí, las canciones y por supuesto toda la buena onda para ustedes, Lalo Catalán. Recordarles que si quiere que le cantemos en algún beneficio, quiere que le cantemos en algún evento solidario y también quiere que cantemos en un aniversario de boda, lo que necesite, estamos disponibles. Llámenos ya, +569-9305-3920, +569-9305-3920.

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Hola, hola, ¿qué tal? La gente que recién se está integrando acá a la sintonía de la 96.9 FM, tu amigo Lalo Catalán, acompañándote ya en este día. Oiga, ¿sabe quién está con nosotros? 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Sígueme y yo te sigo en TikTok, búscanos como Lalo-Catalán, búscanos como Lalo Catalán, ahí salimos con sombrero blanco, así que llámenos ya, ubíquenos por TikTok y un aplauso grande porque estamos subiendo video todos los días. Especialmente el de los sabanales, para que usted ya comience a hacerlo sonar en TikTok. Seguimos compartiendo la música y las canciones.

0: Son las 6:31.
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Hola, hola, ¿qué tal? Bienvenidos, bienvenidas aquí al programa de Lalo Catalanes. ¿Qué tal? ¿Qué tal? Gusto de saludarles. Estamos, recuerde, aquí en la 96.9 FM. Estamos de día lunes a sábado desde las 6 de la mañana hasta las 8 y por la tarde de 18 a 20 horas en el Rinconcito Mexicano. Así que un saludo cariñoso a toda la gente que nos escucha y que nos ve en las plataformas digitales y que nos escucha también en la radio por acá en Melipilla, que nos escucha también en la Autopista del Sol, camino a Rapel, oiga, y en muchos lugares, camino acá a Cuncumén, la gente que nos escucha en diferentes lugares. Bienvenido, bienvenida. Este aplauso para ustedes. Señora, señor, usted dueña de casa, siempre que nos escucha, usted que está en la radio, usted que está en la casita, que está en este invierno con el agüita, con harta agüita, ¿cierto? Así que a cuidarse también de los resfríos y más que nada un gran abrazo y todas las bendiciones para ustedes, ¿eh? Oiga, ¿sabe quién está con nosotros en este programa? 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

0: Oye, le tengo una noticia, una noticiona. 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Por último, una fonda en una junta de vecinos, da lo mismo, donde sea, lo importante es que sea trabajo, ¿ah? 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En la quinta región, la cuarta, sexta región, o en el sur de Chile también estamos disponibles para viajar a cualquier parte. 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No me preguntan por acá. Es fácil, porque yo le enseño fácil. Por eso yo le doy garantizado que va a aprender a tocar bajo. 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

Hola, hola, ¿qué tal? ¿Cómo están? Aquí recién se vienen integrando aquí la 96.9 FM, el programa de la mañana con Lalo Catalán, despertando con Ranchera de 6 a 8 de la mañana y por la tarde el Rinconcito Mexicano desde las 18 hasta las 20 horas. ¿Saben quién está con nosotros? 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

0: 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Y sigamos disfrutando de las canciones.
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Seguimos disfrutando de las canciones y de la mejor música y está con nosotros en este programa. 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
1: La cueca para los chilenos es el baile nacional y no hay que tener vergüenza para salir a bailar.
2: Aquí voy yo, compadre. El que no sabe de cueca nunca sabrá lo que es bueno. Y a la tierra, donde vaya, siempre será un buen chileno.
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0: Son las 7:02.
1: 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Ahí está, hola, ¿qué tal? ¿Qué tal? Bienvenido, bienvenidas. Oiga, ¿sabe qué? Quiero contarle quién está con nosotros en este programa. Ponga mucha, pero mucha atención. Saludamos y está con nosotros a esta hora. 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Y vamos a las canciones. Este aplauso para ustedes. ¿Qué tal, señora, señor? Bienvenido, bienvenida.

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Seguimos compartiendo las lindas canciones. Recordarle que en este programa, en la mañana de 6 a 8 de la mañana, ponga su aviso, y por la tarde 18 a 20 horas, aquí en el programa de Con Lalo Catalán. 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Así que, amigos míos, recuerde, sígame a través de mi cuenta de TikTok. 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Seguimos con las canciones.

Oye, claro, sí, estamos saludando a las localidades, también a Huechún, ya habíamos saludado también a sectores de Santa Julia, tenemos saludos a Villa Alegre, Rumay, gente de allá de San José, gente de Boyenar, de Mayarauco, Pahuilmo, a la gente también allá de Villa El Campesino, San Bernardo de Mayarauco, a la gente también de, ¿qué va a tener? La Carrera Mayarauco, oiga, tantas localidades, Chorombo, Ibacache, la gente de María Pinto, la gente acá de Los Rulos, gente que nos escucha también por este sector al lado de Cuncumén, San Antonio, cariñoso saludo, a la gente que va camino hacia San Pedro, que nos escucha la ruta G60, cariñoso saludo también, y que nos escucha la 96.9 FM, tu amigo Lalo Catalán. Oiga, síguenos en TikTok, métete a mi TikTok, hay hartos videos, tenemos harta música y tenemos la clase de los sabanales para que lo toquen bajo, para que lo toquen bajo, usted que toca bajo y usted que también que nos está viendo cómo hacemos radio a través de TikTok. Buena, ¿qué tal? Gusto de saludarle. Dale, tap, tap, tap, tap, tap, tap, tap, tap, tap, tap, tap, hasta que se haga el hambre el dedo, compadre. Claro. Así que para que se le haga, dele tap, tap. Saludos a la gente que nos recién se está conectando con nosotros a esta hora. ¿Qué tal? ¿Qué tal? Oiga, ya está disponible el éxito del Moño Colorado, Ahí está. 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

Hola, hola, ¿qué tal? A la gente que recién se está integrando acá a la sintonía de la 96.9 FM, tu amigo Lalo Catalán, acompañándote ya en este día. 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Y un aplauso grande porque estamos subiendo videos todos los días. Especialmente el de los sabanales, para que usted ya comience a hacerlo sonar en TikTok. Seguimos compartiendo la música y las canciones.

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0: Muchas gracias.
1: Son las 7:33.
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Hola, hola, ¿qué tal? ¿Cómo están? Gusto saludar a toda la gente linda que nos acompaña. ¿Cómo está, señora, señor? Bienvenido, bienvenida aquí a acompañarles en la 96.9 FM en Despertando con Rancheras. Y por la tarde en el Rinconcito Mexicano, desde las 6 hasta las 8 de la tarde, el aplauso grande a quienes se integran. Ahí está, hola, ¿qué tal? ¿Qué tal? Bienvenido, bienvenidas. Oiga, ¿sabe qué? 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Vamos junto a Dana J, Lalo Catalán y su teclado para el show tropical en vivo. 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Vamos y le cantamos ahí en su domicilio. 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
Oiga, queremos contarle, si quiere poner un aviso acá en la radio, se contacta con nosotros a nuestro WhatsApp, ¿ya? Un aviso que sale 4 veces en la mañana, incluso 4 serían 12 veces en la mañana y 12 veces por la tarde. ¿Qué le parece este aplauso para usted, amigo mío? Así que ponga un aviso con nosotros en los programas más escuchados a esta hora en la mañana, de 6 a 8 de la mañana, y por la tarde, 18 a 20 horas en Radio del Maíz, por la 96.9 FM. Contáctese con nosotros al más 569-9305-3920, más 569-9305-3920, y vamos a las canciones. Este aplauso para ustedes. ¿Qué tal, señora, señor? Bienvenido, bienvenida. Estás escuchando Despertando con Ranchera, de lunes a sábado, desde las 6 hasta las 8 de la mañana, aquí en Radio del Maipo, la 96.9 FM, con Lalo Catalán.

0: Seguimos compartiendo las lindas canciones. Recordarle que en este programa, en la mañana de 6 a 8 de la mañana, ponga su aviso, y por la tarde 18 a 20 horas, aquí en el programa de Con Lalo Catalán. 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Bueno, amigos y amigas, gracias por acompañarnos aquí en el programa. Nos volvemos a encontrar en otra ocasión, en otra oportunidad en el programa. Recordarle que la mañana nos escucha de 6 a 8 de la mañana y por la tarde 18 a 20 horas. Así que ya lo sabe, amigo mío, muchas gracias por sintonizarnos y siga en la compañía de la 96.9 FM, Radio del Maipo, la number one de Melipilla, con la mejor programación musical y los mejores programas aquí para ti durante todo el día, las 24/7. Que siga la música, que sigan las canciones aquí en la 96.9 FM, Radio del Maipo. Que lo pasen súper. Chao, chao.
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0: ¿Qué tal? ¿Qué tal? Dice por acá Lalito, ¿cómo estás? Saludos para Claudia. ¿Qué tal? ¿Qué tal? Gusto saludarte. ¿Cómo está tu familia, tu gente? ¿Cómo está, señorita? Gusto saludar también a toda la gente que recién se está conectando con nosotros. Para Michael, para Michael, para Miguel. ¿Qué tal? ¿Qué tal? Gusto de saludar a la gente que nos sigue a través de TikTok, a la gente que ve nuestro live, la gente que está aprendiendo a tocar bajo. Increíble. Se está aprendiendo el bajo Los Sabanales, Tenemos una clase totalmente gratis en mi TikTok. ¿Quiere aprender a tocar el bajo? Dice, no canta ni en la ducha. No, me refiero al bajo, caballero, señora, ¿qué tal? Gracias de apoyar con los tabs. Gracias, Samara. El aplauso para Samara. Y la 96.9 FM, ahí para que escuche el saludo también. Saludo a la gente ahí, alabado. Va, dice, también para la gente que se está conectando con nosotros a esta hora. ¿Qué tal? ¿Qué tal? Buena suerte, querido amigo. Gracias. Con las nuevas canciones, especialmente la de Sabanales. Queremos llegar al millón de live. Queremos llegar al millón de seguidores con los Sabanales. Así que, tanto mucha oportunidad. Mire, seamos sinceros. Éxitos como La Peineta, que es... Oiga, ¿quién no pide La Peineta en ningún lugar? Lalo Catalán, van a pedir Los Sabanales de Lalo Catalán en todo Chile, en todo el mundo. Qué ambicioso, pero bueno, es una ambición sana y se la...

0: con 55 minutos.
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0: 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Son las 10 en punto.
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0: Son las 10:58.
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Estamos en este día martes 4 de agosto. 4 de agosto, un día gris. Sí, un poquito gris, pero está agradable la temperatura. No hace tanto frío, por lo menos yo siento eso. Ya, así que está muy, muy, muy bueno el día. Así que a seguir ahí con la tarde, compartiendo junto a nosotros. Estamos juntos hasta las 2 de la tarde, con buena música. Con los saludos que nos hacen llegar a través del WhatsApp de la radio, que es el +569 7730 6354, +569 7730 6354. ¿Vamos a ir a más música? Sí, vamos a ir a más música y luego regresamos ya con el pronóstico del tiempo para contarles ahí cómo sigue este día y cómo se vienen los venideros.

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1: Así es, estamos juntos, chicos y chicas. Estamos juntos hasta las 2 de la tarde. Sí, 2 de la tarde estamos juntos en Lo que va del día a través de la 96.9 y a través de www.radiodelmaipo.cl. Así que un gran saludito ahí a todos los que se vienen integrando al programa. Bienvenidos y bienvenidas. Vamos a ir con el pronóstico del tiempo. Ponga atención. A esta hora tenemos 15 grados. Sí, 15 grados. La máxima va a ser de 17 grados. Amanecimos con una mínima de 9 grados. Por eso no hacía tanto frío tempranito. Ahora ahí corre como un airecito, una brisa. Que no está tan helada, pero tampoco es que está tan templado el tiempo. Así que hay que estar como ahí. Para mañana, chicos, vamos a tener una mínima de 8 grados, una máxima de 18 grados. Mañana miércoles con un día completamente nublado como el día de hoy. Podría caer lluvia, sí, por la noche de mañana, una lluvia moderada, que se extendería hasta la madrugada del día jueves. Solo hasta, sería entre las 11 y las 2 de la mañana. No más que eso. Quedando el día jueves con un cielo parcialmente nublado, con una mínima de 6 grados y una máxima de tan solo 16 grados, no más que eso. El viernes vamos a tener un día muy gris, con nubes ahí bien cubierto, con una temperatura de 3 grados y una máxima de 14 grados. Podría estar soleado por la tarde, pero bien poquito, así como un ratito nomás. Como que el sol va a salir solo un ratito nomás. No va a salir mucho rato porque dice, no, está haciendo frío, me quedo aquí nomás. Así que nada, pues. Ya, así que el día viernes, entonces vamos a estar con una mínima de 3 y una máxima de 4 con un sol ahí medio triste nomás. Poquito rato. El sábado, chicos y chicas, vamos a tener 3 grados de máxima, o sea, de mínima, digo, 3 grados de mínima. Así que va a estar el sábado bajita la temperatura. Para aquellos que se pueden levantar más tarde, se levantan más tarde nomás porque va a estar muy frío. No, si sé que ustedes se levantan a las 2 el día sábado. Incluso a la 1, ¿o no? Porque como no vienen a trabajar... Ya, pues el domingo vamos a tener 1 grado de mínima. Ahí sí que va a ser frío el domingo. Y 14 de máxima. Y el lunes vamos a estar con 3 de mínima y 14 de máxima. No va a haber mayor cantidad de lluvia estos días. Va a haber una tregua con la lluvia. Porque la verdad que hay algunas zonas que han sido tremendamente afectada, como es el caso del sur de nuestro país, donde mucha gente ha perdido sus viviendas, ha tenido que evacuar sus casas, dejando todo ahí, a los estragos ahí que provoca la lluvia, ya la lluvia y el barro en realidad, el viento. Así que ojalá y que dé una tregua para que la gente también pueda ahí de alguna manera arreglar sus casitas, ¿ya? Nosotros seguimos juntos hasta las 2 de la tarde, gentileza de El Cornudo, Ortúzar 831, local 1. 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Saludamos a la Connie, a Matías, a todo el personal de Funeraria Paredes Melipilla. Gracias por ser parte de nuestro programa. Y a nuestras simpáticas amigas de Comunidad Catarsis. Sí, Comunidad Catarsis, que se viene con todo este mes de agosto, con las fiestas Catarsis en Barruetos Bar y también con el nuevo espacio que están preparando para todos, sí, los que lleguen ahí al local donde vamos a tener estas fiestas mixtas ahí en Parrilladas Valdenegro. Mañana vamos a estar con la Dani, ahí nos va a contar más detalles de cómo se está preparando esta fiesta ahí en Brasas también Valdenegro para todos los que quieran llegar. es un local grande, así que mucha gente puede llegar ahí. Ya pues, nos vamos entonces a más canciones. Es lo que va del día. Puta Arely Senao. Lo pasado pisado. Ya se viene el destacado del día.

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3: Y El Destacado del Día llega a la voz de Maná y Alejandro Fernández, Mariposa Traicionera.

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1: Y comenzamos nuestros consagrados junto a Luis Miguel. Decídete.

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1: Y cerramos nuestros consagrados junto a Isabel Pantoja, marinero de luces. Pausa comercial y regresamos con más de Lo que vale el día.

0: Dan la hora en Del Maipo FM. Son las 12:57.
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0: Ya, chicos, estábamos atendiendo ahí la línea telefónica. +569-7730-6354. +569-7730-6354. Después de revisar ahí nuestra galería comercial, nos vamos a ir con la sección de los pegaditos. Sí, sección de los pegaditos, así que vamos nomás y vamos a ir revisando también los mensajes que nos llegaron a través del WhatsApp. Así que nos vamos a ir con la presentación de los pegaditos. Póngale play.
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0: Y estos son los pegaditos pedidos por Alejandro. Nos pide a Corazón de Piedra. Junto al grupo Disparo y nos pide a Capataces del Amor a la Antigüita.

Y nos vamos con los temas pedidos por Nidia, que saluda a todos los que trabajamos en la radio, a mi familia, a mi hijo, a nuestro gerente. Nos pide a Llanero de Ñuble, Pícara, y nos pide a Llan Rancheros de Río Maule, El Hueso.

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1: Así es, estamos en lo que va del día. Por acá nos escribe Raúl, me dice: hola, saludos desde el Paico. Saludos para ti también, Raúl. ¿Me puedes, dice, regalar el tema Primera Cita de Brisa Tropical? Por supuesto. Y otro de American Sound. Así que nos vamos a ir con los temitas de Raúl. Por acá también me escribe nuestra querida Yolanda Valladares. Hola, Marcelita, me dice: hola, Yolanda, ¿cómo está usted? Hoy es un día muy especial porque nació mi guagua, mi hijo Juan Sebastián Gutiérrez Valladares. Quiero desearle lo mejor del mundo, que tenga un lindo día junto a su hermosa familia, que lo amo infinitamente. Felices 34 añitos para el hijo ahí, Juan Sebastián Gutiérrez Valladares, de parte de su mamá Yolanda y de toda la familia, que lo quieren un montón y lo saludan a través de nuestro programa. Así que muchos cariños para él. Por acá también me escribe Marquitos Piña, me dice: hola, Marcelita, espero que estés muy bien. Sí, muchas gracias. ¿Me puedes regalar mis pegaditos? Así que ahí le vamos a regalar sus pegaditos también, Marquitos. Ahora nos vamos con los pegaditos de Raúl, presentado por El Cornudo, Ortúzar 831, local 1, Funeraria Paredes Melipilla, y también estamos juntos a Comunidad Catarsis.

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1: Así es lo que va del día a través de la 96.9 y a través de www.radioelmaipo.cl. Nos vamos ahí con lo solicitado por Marquitos Piña. Él quería escuchar a Peregrinos del Amor.

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Y el gran jaripeo que se viene el próximo 15 de agosto ahí en Media Luna, Las Palmas de Culiprán. Nos vamos entonces a los siguientes pegaditos que fueron pedidos por Katy. Nos pide a Lumaquinos Alegres Entre Nosotros y nos pide también Ojitos Mentirosos.

12 de agosto ahí en la Medialuna Las Palmas de Culiprán. Agradecer su sintonía y invitarlos para mañana para que a partir de las 12 compartamos otra edición de Lo que va del día. Quédense en sintonía, ya se viene Desordenando la Tarde junto al charro Raúl. Que lo pase muy bien, que tenga linda tarde. Chaito, adiós.

0: Son las 2 en punto.
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Hola, hola, hola, buenas tardes, ¿cómo están? Estamos aquí dando inicio a un nuevo programa de Desordenando la Tarde, acá en la radio del Maipo 96.9, ¿eh? A través de www.radiodelmaipo.cl y a través del Facebook del Cerro Raúl, ahí estamos en vivo, ¿eh? En vivo. Estamos acá, sí, sí, bueno, estamos ahí. En vivo y en directo. De acá, oye.

Saludamos a Yaquita de allá de Santiago. Dice, hola, ¿cómo estás? Saludos, besitos, saluda. Saludamos también a... A nuestros auspiciadores, por supuesto, sí. Saludamos a nuestros auspiciadores, ¿eh? Y nos vamos con la música acá en Desordenando.

Ahí estaba los machos de la cumbia, ahí estaban los machos de la cumbia, sí, por supuesto. Oye, saludamos a toda la gente que está en sintonía a través de la 96.9 Radio del Maipo. Cecilia Pavé dice, hola, tanto tiempo. Oh, le pasamos el teléfono.

0: a Deidamia Gárate, María Godoy de allá de San Antonio de Altagua, toda la gente que se está conectando a través del Facebook del Cerro Raúl. 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A lo mejor está mi amigo Carlitos Jesús Donoso. También saludamos a mi amigo José Nene Pérez, el rey del maní. Sí, pues ahí anda dando vuelta el rey del maní, ¿eh? Sí, pues ahí viendo si cae alguna. Alguna que quiera comer el maní. Alguna. No, José Nene Pérez, el rey del maní. En el Facebook José Pérez Pino, ahí lo puede ubicar, ¿eh?
1: ¡Ay, agua, agua!
0: ¿Qué? No, me pregunta si tiene el maní rico, no sé. Bueno. Nunca he comprado maní así. No, pero debe ser bueno, así el hombre ahí vende buena calidad, pura buena calidad, ¿no? Saludos a Paulito González, a Oscar González también, ¿eh? El plato loco de allá de San Antonio. A Paulina Villagra, que está en sintonía, y a toda la gente que está en sintonía junto a la radio del Maipo. 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De ahí de la. ¿Cómo es la cuestión?
1: Qué bonito canta.
0: De ahí de la frontera, ahí. La frontera entre Chile, Perú, Bolivia. Ahí está la plazoleta ahí. La plazoleta que divide Chile con Perú. Y no, saludo a toda la gente que está allá. Lo mejor en flores ahí, Florería Cris, mi gran amigo. Hoy día, recuerden, desde las 19, en el Facebook y en TikTok.

No creo, dijo. Oye, dice un tremendo abrazo a todos mis colegas del líder de Talagante. Venga, un abrazo para ellos. Oye, sí, venga, un abrazo para ellos. Especialmente a los shoppers que día a día le damos con todo, dice, hombro a hombro, carro a carro y pedido a pedido. Buena, pégate una llorada. Una llorita. Un abrazo grande, dice, colegas, que nunca le falte la buena onda y el café.

Oye, saludo entonces a Jani ahí, ¿eh? A todos los chiquillos ahí, dice que andan con una onda, mira. Son los que agarran a Peñascazo a la gente. Ah, no, son buena onda. Leí mal.

0: Usted de Jania. Saluda a José Francisco, dice, ¿cómo está la familia? Bien, pues ahí está la familia.
1: Con su sala de color bonito.
0: Anden preguntando en la radio cómo está la familia. Hoy saludamos a nuestros auspiciadores, hoy también al pobre Juan, por supuesto. 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Oye, fue a comprar lechuga. Sí, voy a Culibrán, a puro comprar lechuga, no me vengo en mi vida. Dale, buenquita. Oye, saludamos también a Yolanda Valladares. Dice, hola amigo, hola Yolandita, ¿cómo está? Tanto tiempo. DJ Vaca no, DJ Vaca no pudo venir porque según él está inundado en la casa, mira, tío. Yo acá en Melipilla no ha llovido, pues DJ Vaca. Saludamos a toda la gente hoy del sur que lo está pasando mal con estas cuestiones temporales, ¿eh? Fuerza a todos ellos, a la gente del norte y a la gente de la región metropolitana que también lo ha pasado mal. A todos un abrazo gigante de acá desde Desordenando la Tarde junto al Charro Raúl, el único indomable.

el rey del maní, José NNP, también, que anda dando vuelta ahí en su submarino azul. Oye, saludamos a Patito Ortega, que también está en sintonía. Y en la tarde vamos a estar en

0: Salida con tres, y un saludo a tu mamita también, a tu papito, ¿ah? ¿Eh? Ahí a todas las familias están medio complicaditos de salud, pero ahí Diosito lo va a cuidar. Obvio, pues, amiga Hani, soy Ortiz. Los Ortiz somos indomables. Bueno, género masculino, no sé femenino, pero los masculinos somos indomables. Oh, masculino, hombre, no masculino.
1: Y como yo,
0: ya, nos vamos a la música, mejor, ¿eh? Será la música.
2: Bailo un fire, pero esta vez ando con Aisian Cody. Dice, querido amigo, vete.

¿Llegaste cuando? Ah, no. Ay, ¿qué me dio el volumen? Oye, saludamos a toda la gente que sigue en sintonía aquí. Oye, saludamos a Víctor, al Víctor Ortiz de Antofagasta del Norte. Me está saludando mi primo Víctor. Ay, saludos, primo, el mejor. Gracias, primo. ¿Eh? Saludos también a Yanna Calonina Negrete, a Erika Zúñiga. También saludamos a...

Sí, por supuesto, a toda su directiva ahí, a las mujeres, ¿eh?, que día a día ahí nos acompañan todos los domingos. Sí, por supuesto, a los jugadores, ¿eh? DJ Vaca va a jugar, dijo, este fin de semana o el otro cuando sea. Qué bonito. Así como están las canchas, dijo que no se compró zapatos de fútbol, se compró una gualeta de esas de hombre rana. Voy a jugar con gualetas de hombre rana.

0: Oye, saludamos a Carlito Negrete y a Rosita Hernández, que están allá en Cholqui, y a todos sus hermosos ramilletes de hijas que nos escuchan día a día. Sí, ojalá nos estén escuchando ahora, digo.
1: Qué bonito canta el pájaro.
0: Y por supuesto, nuestro gran amigo del Buen Sabor, ¿eh? Ahí a Luchito Durán, que está en el Buen Sabor atendiendo ahí junto a Lady. Y a todo su personal de ahí del Buen Sabor y también al

No, no voy a nombrar a nadie, pero más de alguno se siente identificado, menos yo. No. Ahí va este temita para amigo Patito, ¿eh? Patito ahí que está en el puesto ya en la Plaza de Armas, le gusta mucho este tema, ¿eh?

Sí, voy a quiero mandar un saludo a mi amigo Alcide allá de Funeraria Familia Eterna, que va camino a Santiago, van escuchando allá. Sí, bueno, ahí va mi amigo Alcide ahí de Funeraria Familia Eterna, que está ubicada ahí en Los Carreras. Por si acaso quieren ser auspiciador, ahí le pasamos un comentario. Sí, no tenemos ninguna funeraria, así que Familia Eterna podría...

0: amigo.
1: Oye, saludamos como todos los días a toda nuestra gente que nos vea a través del Facebook y a través de la radio. Ya está, se armó. Pero claro, sí. Familia Eterna ahí en Los Carreras. Sí, obvio. Sí, bueno. Qué bonito canta. Una buena alternativa. Profesionalismo. 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Tiene

Oye, tengo un saludo del jugador número 7, a Peter Veneno Tomate, de Temerino, el Peter Veneno. Oye, sí, no, sí, obvio, ahí saluda a nuestro amigo. Yo he trabajado en Familia Eterna, súper profesional, ya.

Sí, voy, sí. Si la tarde vamos a estar en el TikTok, en la tarde vamos a estar en el TikTok, por supuesto, sí, pues. Sí, pues. Estamos en TikTok, sí. Así que ya lo saben, ¿eh? En la tarde estamos en el Facebook y el TikTok del Desordenando la Tarde junto a DJ Vaca. Ahora estamos acá en la radio 96.9, Radio del Maipo. www.radiodelmaipo.cl junto a nuestros auspiciadores, por supuesto, ¿eh? 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Y José Nene Pérez, el rey del maní, y nuestro gran amigo de El Pobre Juan de allá de Culibrana, ¿eh? Oye, lo mejor en frutos. Sí, voy. No, estamos ahí, vamos, somos pocos pero buenos, sí, obvio, sí, somos pocos pero buenos, ¿no es cierto? Sí, así que vamos a seguir acá en Desordenando la Tarde, en la radio del Maipo 96.9, en la www.radiodelmaipo.cl, y en el Facebook y en el TikTok del Charro Raúl, en

0: Así de Funeraria Familia Eterna.
1: ¿Cómo dice?
0: Qué bello, ya el paciente bailando. Yo... No, no doy tanto, no doy tanto. Vos sos el peor que DJ Vaca, ya te caché ya. Ya, nos vamos a la...

Hoy con este temita saludamos a Patito Holguín, que está en sintonía. Sí, buen amigo Pato Holguín ahí en sintonía, un abrazo para él. Esta música le da sed, dijo. No, dijo, le da sed, ya, este no para, no va.

0: 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Son las 2:58.
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0: La hora en Del Maipo FM. Son las 3:58.
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1: ¿Cómo están? Gusto de saludarle, buenas tardes. Un agrado estar con ustedes a esta hora por acá en la radio del Maipo 96.9. Tanto tiempo, ¿eh? Ya estamos aquí, pues, para acompañarnos un poquito. Venimos llegando de Santiago, llegando de la capital ahí. Exámenes, más exámenes, pero estamos para acompañarnos junto a Panadería Condesito, por ejemplo, Juan Francisco González, con amplio estacionamiento. Otro saludo a esta hora de la mañana. Para ellos, para nuestros queridos amigos de Supermercados Orellana, Farmacia Redondo, Tino Móvil, La Casa de la Mona, Pan Rotti, comercializadora Pan Rotti, Florería Cris, Full Gas, representante exclusivo de gas abastible para Melipilla. Ahí en Libertad, Tapanadería Libertad, de la fachada de color rojo, se necesita una persona que sepa trabajar en roticería, que tenga experiencia, por media jornada. Más 569-32-22-43-41. Si usted desea trabajar, tengo datos de trabajo, lo reitero. Se necesita roticera en Panadería La Nueva Libertad, la de la fachada de color rojo, ahí en Libertad, entre calles. Baladito de la radio, entre Correa y Hurtado.
0: ¿Cómo está?
1: Un de música al recuerdo, ¿cierto?
0: Con el pensamiento.
1: Y entre los dos. Escuchen dónde nos sintonizan. En varios lugares.
0: ¿Cuál es la estrella?
2: María Pinto, 96.9 FM. Juli Prán, 96.9 FM.
3: Clásico es.
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1: Más 569-32-22-43-41 para que te puedas comunicar con nosotros. Reitero, si deseas mayor información, no venga a decir después: oiga, Nanito, quiero trabajar y no tengo trabajo. En experiencia en la Nueva Libertad, Panadería Nueva Libertad, la de la fachada color rojo, entre calles, escúchame bien, entre calles Correa y Hurtado. Ve que ahí hay trabajo ya para usted, amiga, para usted, amigo. Moratech está junto a nosotros, Comercial Hormigones Melipilla. Seguimos junto a ti, sí, pues a través de la 96.9, la radio del Maipo a esta hora, para ti y también para ti. Claudito, el rey del tomate, Claudito, el rey del tomate.

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3: Chiquillos, le seguimos dando color a esta hora de la tarde por acá en la radio del Maipo 96.9, poniéndole sandunga, poniéndole sabor, poniéndole cintura, cadera y lo que usted quiera a esta hora de la tarde para los chicos que están trabajando en la locomoción colectiva, están trabajando en los talleres mecánicos, en las vulcas, en la vulcanización, en los supermercados, en los talleres, quienes están descansando, quienes trabajan de guardia, en fin. Saludos a esta hora de la tarde a través de la 96.9. Esto es Adrián y los Dados Negros. La Pastorcita.

0: 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Son las 4:55.
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Seguimos junto a ti. Seguimos con ATR a todo ritmo. 5 con

seguimos en vivo y en directo. A ver si desea enviar algún saludito, pedir alguna canción. Más 569-3222-4341. Más 569-3222-4341. Esto es para ti, la Gran América Junior. El vagabundo en la del Maipo. A esta hora de la tarde, junto a Claudito, el rey del tomate. 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Ellos que nos acompañan. 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

Cataclismo a esta hora de la tarde en la del Maipo 96.9. 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Como dicen, el domingo, ¿cuánto es fomingo? ¿Fomingo acá en Melipilla, cierto, vecina? Fomingo, me dicen, pero hay que darle vida, ¿cierto? Ya. Oiga, se negó mi casa. Voy a llamar a los bomberos. Tengo mi casa negada. A ver, por acá me dicen... ¡Hola, Lalo! ¿Cómo está? ¿Cómo le ha ido? Todo bien, ¿cierto? Todo bien por acá. 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Hola, Lalo, ¿cómo estás? Te saludo. Buena la música, compadre. Buenas tardes, Chimichurri. Los maestros, ¿dónde? ¿Siguen en Antofagasta, chiquillos? Dice que estaban en Antofagasta trabajando. Bien, saludos para ellos. A ver, hola, Lalo, ¿cómo estás? Aquí estamos dándole duro hasta las 6 de la tarde. Horario en que llegue el programa El Rinconcito Mexicano. Más 569-32-22-43-41. Esto es... La gran magia tropical. Dame tu calor.

5 de la tarde, 21 minutos, 5 de la tarde con 21 minutos. 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Seguimos en vivo, seguimos en directo a través de la 96.9 de la radio del Maipo. Quiero enviarle un saludo a unos chicos que están en Antofagasta. Reiterado mal, Chimichurri está ahí. Buena onda, Chimichurri. ¿Cómo te ha ido, Chimichurri? Saludos a esta hora de la tarde. Saludos también para Juan Carlos Pailamilla, que está en el bajo. Saludos para Carmen Bajo, que es diferente. Otros saludos para María Troncoso, que está en Pabellón Lalo. Está buena la música. Estoy tomándome una... mire... De verdad, eso, chiquilla. Medio sed, está tomando un clero, dice. ¿En serio? Vino con durazno. El borgoño es una frutilla. Hay un amigo que está en Guachún, están sirviendo un navegado. Estamos jugando las cartas, Lalo, hoy día. Estamos de vacaciones. Somos tres amigos que trabajamos juntos. Yo trabajo en el sur y mi amigo en el norte. Mira qué bueno. Para María, que está en sintonía, María Orellana, ahí en el tránsito a La Palma. Saludos para Héctor Tito Fuente Alba, en sintonía en Chiñigüe Las Rosas. Hola, Guillermo Sánchez. ¿Cómo estás, Guillermo Sánchez? Osorio, gran amigo. Lalo, te escucho por internet. Hoy ando acá en Palazuelo. ¿Dónde queda Palazuelo? Yo conozco Portozuelo, pero que queda en cerca de Chillán. Palazuelo, dígame dónde, oiga, para contarle a la gente. Seguimos junto a ti, esto es la radio del Maipo y este ATR a todo ritmo a esta hora de la tarde.

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0: 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A ver. Un mensaje por acá al WhatsApp más 569-3222-4341. ¿Ah? Vamos a ver qué dice por acá. Eso. Oiga, me están sacando pica por acá con un alfajor, una señora, escuche.
2: ¿Pero qué quiere que le diga, oiga? Estaba rico el alfajor.
0: Ay, no invitan alfajor para acá a la radio, ¿eh? No invitan nada, bo. Se fue todo para allá. Un alfajor rico ya no está aquí. Se comieron los alfajores, no alcanzaron a llegar a la radio los alfajores, chiquillos. Se los comió la Anita antes. Y yo que quería comer alfajor hoy día. ¿Cómo está Miguelito? Don Miguel. 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En María Pinto, en Curacaví, en San Pedro, en Alhué. En todas partes nos escuchan. ¿Cómo está, don Miguel? Gusto de saludarle. Buenas tardes.
3: Buenas tardes, don Lalo.
0: ¿Cómo está usted? Gusto de saludarle en vivo y en directo a esta hora de la tarde en la radio, ¿eh? Yo dije, algún día vamos a volar juntos. Y andamos en el aire acá de Melipilla.
3: Buenas, don Lalo.
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0: Para quienes están en sintonía. Se viene el Día del Niño. Usted, como siempre, está cooperando con todos los niños. Y no solamente en el Día del Niño, siempre está cooperando con muchas personas que lo necesitan. Cuéntenos un poquitito, ¿ya han llegado solicitudes para regalarle algo a los niños a botillerías ahí en dos?
3: Sí, de verdad, ahí ya tenemos algún compromiso, don.
0: Qué bueno.
3: Sabe, ¿eh? Siempre estamos.
0: No, eso lo sabemos, ¿eh? Bueno, nosotros también como radio también saludamos a los niños, tenemos programas especiales y como programa, tanto el Rinconcito Mexicano, en la mañana el Despertando con Ranchera, con Lalito, y por acá el Zona de Recuerdo y el ATR, también estamos apadrinando a varios niños de diferentes sectores de acá, de Melipilla, donde vamos a ir, tenemos la meta de llegar a 200 completos, vamos a ir. Se dice que va a llover, pero según el Servicio Meteorológico de Chile, no hay lluvia para este fin de semana. Hay algunas gotitas, pero el día domingo no hay lluvia durante la tarde y vamos a ir por tipo 3 de la tarde a dejar unos 50 completos a diferentes lugares. Gentileza de nuestros auditores y auspiciadores también, ¿eh?
3: Ya, don Lalo, ahí sí que ahí lo apañamos.
0: Yo quiero agradecerle a usted que siempre está ahí, y no solamente a usted, a Panadería Conde de Manso también, que ya nos donó 100 panes de completo. También agradecerle a nuestro amigo el Rey del Tomate y la feria, que también Claudito, el Rey del Tomate, que se puso con unas cajas de tomate y unos todo ahí con 50 panes de completo.
3: Ya,
0: ¿eh?
3: Don Lalo, ahí están parados. Apoyarlo
0: en
3: eso.
0: Listo, muchas gracias. No se vaya, quédese en línea 2. 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Seguimos con este ATR a todo ritmo. Oiga, me pidieron algo de la cocotera. La estoy viendo por aquí, la cocotera. Boliche.

nos vamos. Cuando faltan 12 minutos para las 6 de la tarde, tenemos que retirarnos de nuestro programa. Ya se viene el Rinconcito Mexicano con Lalo Catalán Herrada acá a la 96.9 www.radiodelmaipo.cl y también nuestro programa ATR www.radioatrfm.cl. Nos vamos, nos despedimos. Ha sido un placer de haber estado con ustedes. Que tengan una linda y hermosa jornada. De lo que queda de día. Hay otras personas que trabajan, así, pues duermen todo el día para trabajar durante la noche. Hay otras que duermen en la noche para trabajar durante todo el día. En fin, hay otros que están de vacaciones, otros descansando, en su día libre. También reciban nuestro saludo a esta hora de la tarde. Que tengan linda jornada, que lo pasen bien junto a Claudito, el rey del tomate en la Feria Libre de Productores. Que tengan un lindo, lindo día de lo que queda. Hoy martes, ya mañana miércoles. Hoy es miércoles, el ombligo de la semana. ¿Quién le inventó el ombligo de la semana? Antes había en discoteca el día miércoles, el pavo abierto y todo esto. Yo voy a hacer delivery de copete. Estaría bien, ¿cierto? La Ali les va a ir a dejar el copete en la trimoto. Pero dentro del permiso de Meripilla nomás. ¿Cierto, Ali? Para afuera no. Ahí no, el delivery es más caro. Muchas gracias, que tengan linda tarde. Cuídense. Abracitos para todos.

0: 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Son las 5:55.
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6: 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Las 6, con un minuto.
7: Hola, hola, ¿qué tal? ¿Cómo están? Gusto saludar a toda la gente linda que nos acompaña. ¿Cómo está, señora, señor? Bienvenido, bienvenida aquí a acompañarles en la 96.9 FM en Despertando con Rancheras y por la tarde en el Rinconcito México.

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Vamos junto a Dana J, Lalo Catalán y su teclado para el show tropical en vivo. 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Oiga, queremos contarle, si quiere poner un aviso acá en la radio, se contacta con nosotros a nuestro WhatsApp, ¿ya? Un aviso que sale 4 veces en la mañana, incluso 4 serían 12 veces en la mañana y 12 veces por la tarde. ¿Qué le parece este aplauso para usted, amigo mío? Así que ponga un aviso con nosotros en los programas más escuchados a esta hora en la mañana, de 6 a 8 de la mañana y por la tarde 18 a 20 horas en Radio del Maipo, la 96.9 FM. 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Y vamos a las canciones. Este aplauso para ustedes. ¿Qué tal, señora, señor? Bienvenido, bienvenida.

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0: Seguimos compartiendo las lindas canciones. Recordarle que en este programa, en la mañana de 6 a 8 de la mañana, ponga su aviso, y por la tarde 18 a 20 horas, aquí en el programa de Con Lalo Catalán. 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Oiga, venda más, crezca más, quiere poner un aviso aquí en el programa, en la mañana de 6 a 8 y por la tarde de 18 a 20 horas. 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Así que, amigos míos, recuerde, sígame a través de mi cuenta de TikTok. Tiene que seguirme en TikTok. Si tú me sigues en TikTok, yo te sigo. Y este aplauso a todos quienes me siguen en TikTok. Seguimos con las canciones.
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Ya, ¿de qué parte? Los saludos. Saludos a la gente acá de las poblaciones de Melipilla. Saludos también a la Bella Esperanza, ya. A la Cantera, tenemos a la Welch, a la Juan Francisco González. Saludos a la población Media Luna, a la 12 de octubre, a la 14 de diciembre, a la Foresta. ¿A quién más saludamos? A la Villa Inca. Saludamos también a la Padre de Mecho, a la Padre de Hurtado, a la Pudahuel, ¿cierto? A la Martita Romaniri. Saludamos también allá en el sector de Huechún Bajo, a toda la gente del sector del Tranque. También saludos cariñosos a la gente, a mi amigo Oscar por ahí. También saludamos con mucho cariño a la gente de La Viluma, Cholqui, Pabellón, Payocabe. ¿Qué más? Tenemos saludos cariñosos también a la gente que nos sigue por ahí en Carmen Bajo, Carmen Alto. ¿De qué parte más? Ah, saludos a la gente de Chocalán, la gente también ahí de que tenemos en Las Tinajas, por allá, por ese sector, allá en Los Maitenes. Saludos a la gente que nos escucha y nos ve en Los Maitenes, y también a la gente de acá de sector de Santa Rosa, Puangue. Tenemos ahí a toda la gente de Libertad de Puangue también. Cariño, saludo a la gente de Cuncumén, un aplauso a la gente de Cuncumén que nos sigue y nos saluda, nos escucha en la 96.9 FM. También, ¿a quién más? Vamos a saludar a la gente de Rumay, ahí mi amigo Rolando, ¿qué tal, Rolita? También saludo a la gente de los Lagos 1, Lagos 2, Lagos 3, Loma 1, 2, 3, 4, Loma, a todas las Lomas, un saludo cariñoso. También a la gente de los Valles, saludar también a la gente, también tenemos gente acá de la Chacra San Pedro, tenemos gente de Alto del Parque, también saludamos a la gente del autor Fernández, los chiquillos, eso, a Luis Borre, más allá arriba, ¿qué tal? Saludos cariñosos para Mabel, para toda la familia, ¿qué tal? Saludos también tenemos a la doctor Fernández, saludos cariñosos también. ¿Qué más tenemos? Tenemos a Wilco, a la gente de Wilco Alto, Wilco Bajo, eso es. Saludos cariñosos a las tres esquinas, también a la gente también de... ¿Qué más nos falta por acá? Tenemos a la Villa San Agustín, ¿eh? Saludos a la Villa San Agustín, para toda la gente que nos sigue en la Villa San Agustín. ¿Qué más? Nos estamos acordando, ¿eh? Así de memoria, la gente que nos sigue en las poblaciones de Melipilla. Por acá tenemos Los Álamos también, La Foresta. Tenemos Pablo Lizama también, Ilusiones Compartidas. Tenemos también por acá Los Silos también, el aplauso en Los Valles. También tenemos... Oiga, tantas vías que se me olvidan, ya, pero son hartas. Dije hartas en todo caso, el aplauso, gracias. Ya, seguimos con las canciones aquí en la 96.9 FM. 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

Hola, hola, ¿qué tal? La gente que recién se está integrando acá a la sintonía de la 96.9 FM, tu amigo Lalo Catalán, acompañándote ya en este día. 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Y un aplauso grande porque estamos subiendo video todos los días. Especialmente el de los sabanales, para que usted ya comience a hacerlo sonar en TikTok. Seguimos compartiendo la música y las canciones.

0: Son las 6:31.
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0: Hola, hola, ¿qué tal? Bienvenidos, bienvenidas aquí al programa de Lalo Catalán. ¿Qué tal? ¿Qué tal? Gusto de saludarles. Estamos, recuerde, aquí en la 96.9 FM. Estamos de día lunes a sábado desde las 6 de la mañana hasta las 8 y por la tarde de 18 a 20 horas en el Rinconcito Mexicano. Así que un saludo cariñoso a toda la gente que nos escucha y que nos ve en las plataformas digitales y que nos escucha también en la radio por acá en Melipilla, que nos escucha también en la Autopista del Sol, camino a Rapel, oiga, y en muchos lugares, camino acá a Cuncumén, la gente que nos escucha en diferentes lugares. Bienvenido, bienvenida. Este aplauso para ustedes, señora, señor, usted dueña de casa, siempre que nos escucha, usted que está en la radio, usted que está en la casita, que está en este invierno con el agüita, con harta agüita, ¿cierto? Así que a cuidarse también de los resfríos y más que nada un gran abrazo y todas las bendiciones para ustedes, ¿eh? 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Seguimos disfrutando de las mejores canciones completamente en directo para ustedes, la mejor música en vivo, ¿eh?
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Es al revés, porque soy yo el que ando reconociendo siempre a los demás, pero bueno, así es la vida. ¿Qué se le va a hacer? Hemos entregado hartos premios, hartos artistas acá, pero lo hemos hecho de corazón, con humildad. Hemos hecho eventos en donde hemos logrado un reconocimiento para varias agrupaciones locales y esperamos, bueno, con el tiempo seguir así como siempre lo hemos hecho. Un gran abrazo para la gente de Rancagua que está conectada con nosotros. Qué tal, gusto de saludarlo. Saludos desde Alhué. ¿Qué tal, gente de Alhué? Oiga, saludo para mi amigo cantante también, Ariel de Alhué. ¿Qué tal, compadre? Este aplauso grande. El charro de Alhué, el charro alhuino. ¿Qué tal, gusto de saludarles desde la comuna de Alhué? Nadie es profeta en su tierra, claro, bueno. Cosa, oye, tenemos una sorpresa, pero no les vamos a contar todavía, ¿no? ¿Para qué? No, ahí nomás, piola, piola, bajo perfil, claro que sí, así que saludos cariñosos, claro que sí. Bueno, seguimos saludando a la gente acá de Pitrufquén, la gente también de Yumbel, la gente de Concepción, la gente de Bío Bío, a toda la gente que nos está escuchando y que nos ve a través de las redes sociales. Saludos a la gente acá de Melipilla, de la población Huerche, de la población Media Luna, de la cual venimos, ¿cierto? La población Media Luna, la gente de Los Lagos 3, también gente acá de la Florencia 1, Florencia 2, las Lomas de Manso 1, 2, 3, la gente de la Padre Hurtado, la gente de la Madre Demetrio. Saludamos a la gente allá, mi amigo Rola, de allá de Santa Julia. ¿Qué más saludamos? A la gente de este tema, bueno, escuchen. Ahí está sonando el bajo, amigo. Muchas bendiciones, felicitaciones. Debe dormir porque. Ah, ya, sí, está bien, no, está bien. Algunos tienen que dormir, otros que levantarse, así es la cosa. Que le vaya bonito, que tenga. Que sea, pero un día maravilloso, excelente semana para todos y todas.

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1: La hora en Del Maipo FM. Son las 6:55.
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7: Son las 7, con un minuto.
8: Hola, hola, ¿qué tal? ¿Cómo están? Gusto saludar a toda la gente linda que nos acompaña. ¿Cómo está, señora, señor? Bienvenido, bienvenida aquí a acompañarles en la 96.9 FM en Despertando con Rancheras. Y por la tarde en el Rinconcito Mexicano, desde las 6 hasta las 8 de la tarde. El aplauso grande a quienes se integran. Ahí está, hola, ¿qué tal? ¿Qué tal? Bienvenido, bienvenidas. Oiga, ¿sabe qué? Quiero contarle quién está con nosotros en este programa. Ponga mucha, pero mucha atención. Saludamos y está con nosotros a esta hora.

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Vamos junto a Dana J, Lalo Catalán y su teclado para el show tropical en vivo. 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Oiga, queremos contarle, si quiere poner un aviso acá en la radio, se contacta con nosotros a nuestro WhatsApp, ¿ya? Un aviso que sale 4 veces en la mañana, incluso 4 serían 12 veces en la mañana y 12 veces por la tarde. ¿Qué le parece este aplauso para usted, amigo mío? Así que ponga un aviso con nosotros en los programas más escuchados a esta hora en la mañana, de 6 a 8 de la mañana y por la tarde, 18 a 20 horas en Radio del Maipo, la 96.9 FM. Contáctese con nosotros al más 569-9305-3920, más 569-9305-3920. Y vamos a las canciones. Este aplauso para ustedes. ¿Qué tal, señora, señor? Bienvenido, bienvenida.

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0: Ratoncito Mexicano. Seguimos compartiendo las lindas canciones. Recordarle que en este programa, en la mañana de 6 a 8 de la mañana, ponga su aviso, y por la tarde 18 a 20 horas, aquí en el programa de Con Lalo Catalán. 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Así que, amigos míos, recuerde, sígame a través de mi cuenta de TikTok. Tiene que seguirme en TikTok. 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Y este aplauso a todos quienes me siguen en TikTok. Seguimos con las canciones.
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2: Sí, a mí también me gustan porque en ellos se canta la pura verdad.
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Hola, hola, ¿qué tal? ¿Cómo están? A toda la gente que recién se está conectando con nosotros, la gente que trasnocha en TikTok, le mandamos un cariño, un saludo, ¿eh? Que se queda con nosotros hasta las 20:15 de la mañana, compadre, ¿eh? Le regalamos un uyuy a todos los trasnochadores. Ahí va, 1, 2, 3. Eso, para todos los que trasnochan con Lalo Catalán en TikTok, compadre. Oiga, recordarle que ya comenzamos desde las 8:30 hasta las 10:30, más o menos, entre ese horario. Vamos a tratar de hacer todo lo posible. Ya va a ser el TikTok Live para que la gente nos vea desde las 20:30 horas hasta las 22:30 horas, completamente en vivo y en directo a través de nuestro TikTok, para que la gente se acostumbre a ver a Lalo Catalán todos los días, de lunes a sábado. Bueno, si hay que tocar y ir a cantar algún evento, no lo hacemos, sino que transmitimos alguna parte, pero en lo habitual sería de lunes a sábado, de 8:30, de 20:30 horas hasta 22:30, y de ahí depende de la hora que, hasta que las velas no ardan, porque de repente se alarga la cosa, ¿no? Así que bueno, cariñoso saludo a la gente, sígame en TikTok. Saludo cariñoso a la gente que nos está sintonizando, que hasta ahora está con nosotros, acompañándonos con la mejor música ranchera. Oiga, saludo a todos los choferes que hasta ahora van manejando. Bueno, pues son choferes, van manejando, eso. Saludos.

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0: Hola, hola, ¿qué tal? A la gente que recién se está integrando acá a la sintonía de la 96.9 FM, tu amigo Lalo Catalán, acompañándote ya en este día. Oiga, ¿sabe quién está con nosotros? 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Ahí salimos con sombrero blanco. 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Y un aplauso grande porque estamos subiendo video todos los días, especialmente el de los sabanales, para que usted ya comience a hacerlo sonar en TikTok. Seguimos compartiendo la música y las canciones.

0: 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Hola, hola, ¿qué tal? ¿Cómo están? Gusto saludar a toda la gente linda que nos acompaña. ¿Cómo está, señora, señor? Bienvenido, bienvenida aquí a acompañarles en la 96.9 FM en Despertando con Rancheras. Y por la tarde en el Rinconcito Mexicano, desde las 6 hasta las 8 de la tarde, el aplauso grande a quienes se integran. Ahí está, hola, ¿qué tal? ¿Qué tal? Bienvenido, bienvenidas. Oiga, ¿sabe qué? Quiero contarle quién está con nosotros en este programa. Ponga mucha, pero mucha atención. Saludamos y está con nosotros a esta hora. 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Oiga, queremos contarle, si quiere poner un aviso acá en la radio, se contacta con nosotros a nuestro WhatsApp, ¿ya? Un aviso que sale 4 veces en la mañana, incluso 4 serían 12 veces en la mañana y 12 veces por la tarde. ¿Qué le parece este aplauso para usted, amigo mío? Así que ponga un aviso con nosotros en los programas más escuchados a esta hora en la mañana, de 6 a 8 de la mañana, y por la tarde 18 a 20 horas en Radio del Maipo, la 96.9 FM. Contáctese con nosotros al más 569-9305-3920, más 569-9305-3920, y vamos a las canciones. Este aplauso para ustedes. ¿Qué tal, señora, señor? Bienvenido, bienvenida.
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0: Bueno, amigos y amigas, gracias por acompañarnos aquí en el programa. Nos volvemos a encontrar en otra ocasión, en otra oportunidad en el programa. Recordarle que la mañana nos escucha de 6 a 8 de la mañana y por la tarde de 18 a 20 horas. Así que ya lo sabe, amigo mío, muchas gracias por sintonizarnos y siga en la compañía de la 96.9 FM, Radio del Maipo, la number one de Melipilla, con la mejor programación musical y los mejores programas aquí para ti durante todo el día, las 24/7. Que siga la música, que sigan las canciones aquí en la 96.9 FM, Radio del Maipo. Que lo pasen súper. Chao, chao.
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0: Seguimos compartiendo las lindas canciones. Recordarle que en este programa, en la mañana de 6 a 8 de la mañana, ponga su aviso, y por la tarde 18 a 20 horas, aquí en el programa de Con Lalo Catalán. 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Oiga, venda más, crezca más. ¿Quiere poner un aviso aquí en el programa? En la mañana de 6 a 8 y por la tarde de 18 a 20 horas. 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Repetimos, más 569-9305-3920 y colocamos el aviso aquí en la radio. Así que, amigos míos, recuerde, sígame a través de mi cuenta de TikTok. Tiene que seguirme en TikTok. Si tú me sigues en TikTok, yo te sigo. Y este aplauso a todos quienes me siguen en TikTok. Seguimos con las canciones. Y sigue los saludos aquí en la 96.9 FM. Saludos para el Pito Catalán. Mira, desde Argentina. Saludos, don Lalo. Dice, oiga, ¿qué tal? ¡Buenas, pariente! ¡Uy, uy! Hay un uyú para el amigo Pito. Ahí va. Ahí está el uyú para el amigo Pito Catalán. Y que nos escucha por allá en Argentina. ¿Viste? Anda, un abrazo. Eso. ¿Cómo están? ¿Cómo estamos? ¿Cómo está el tiempo por acá? Por allá, por acá, por aquí, por allá. Oiga, saludos cariñosos para mi amigo Manuel ahí, que está en la sintonía para la SSM. Para usted, amigo mío, que recién se está integrándose aquí a nuestro live completamente en directo. Saludos cariñosos a esta hora a la gente que nos sigue en TikTok. ¿Qué tal? ¿Qué tal? Bienvenidos, bienvenidas, acompañándote con las mejores canciones. Oiga, saludamos a Walter. A Walter, que hoy día, el otro día, se mandó unas donaciones buenas. Oiga, un uyuy para Walter. Se pasó, Walter. Increíble, una cantidad de regalos a través de TikTok. Así que gracias, gracias, compadre. De eso se trata, de que podamos...
1: La hora en Del Maipo FM. Son las 7:55.
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